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0: señor Pablo Escobar fue hombre con visión, la visión de ayudar su gente propia, hombre de familia y el padrino de los pobres. 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